0: 6 de la mañana más 32 minutos. Muy buenos días para toda la comunidad de San Andrés, Providencia y Santa Catalina. Sean bienvenidos y bienvenidas a una edición más de Morning News que les traemos a través de nuestro Facebook Live de Good News Radio Station en compañía de Morning News Island, Freeland News y Parentes, medios alternativos que llegan hasta sus hogares, sus trabajos y donde se encuentren cada mañana para llevarles más del acontecer del territorio insular. Hoy es jueves 24 de septiembre del año 2026 y estaremos con ustedes como siempre hasta las 7:55 de la mañana junto a todo el equipo de profesionales de Morning News de esta casa periodística. En los controles me acompaña el gran Kyle Morales y en la presentación de este espacio estará a cargo de quien les habla, Juan David Herrera Menaz. Estaremos con ustedes, como ya lo mencioné, hasta las 7:55 de la mañana. Igualmente nos pueden sintonizar a través de nuestros sitios web www.saigoodnewsradio.com y www.parentesdigital.com. Ahí estaremos, por supuesto, muy atentos al desarrollo y a la conexión de todas las personas que deseen seguirnos en esta transmisión en vivo. Importante mencionar también que pueden participar en este noticiero. Este noticiero es de la gente, de la comunidad. Pueden hacerlo de diferentes maneras. Una de ellas, por supuesto, es comentando en nuestro Facebook Live, dejando allí sus opiniones, también sus denuncias y, por supuesto, su sintonía. Estaremos leyendo atentamente estos comentarios que nos dejen en nuestra transmisión en vivo. Igualmente pueden participar llamando a este noticiero. Tenemos una línea telefónica habilitada para todo el público que desee ser parte de este noticiero en este día jueves 24 de septiembre del año 2026. Mucha atención. El número al que pueden llamar para participar aquí en vivo es 318-729-4817. Nuevamente, 318-729-4817. Una vez más, 318-729-4817. Por allí estaremos atendiendo a todas las personas que deseen participar con sus llamadas en este espacio de Morning News, un espacio abierto para todo el público, siempre y cuando se haga en marco del respeto. Igualmente aprovechamos esta hora, cuando son las 6 de la mañana más 35 minutos, para saludar a todos nuestros oyentes en diferentes partes del mundo, los Estados Unidos, Canadá, Gran Caimán y Argentina. También a toda nuestra audiencia en el territorio nacional, en Bogotá, Medellín, Cali, Pereira, Barranquilla, Cartagena, Sincelejo, además del departamento de Córdoba. Por supuesto, a todos nuestros oyentes en San Andrés, Providencia y Santa Catalina. Son las 6 de la mañana más 35 minutos. Continuamos en Morning News. Y hasta ahora vamos a ponernos en manos del Altísimo para que sea Él quien guíe este espacio, para que Él acompañe cada palabra que se desarrolle durante este noticiero y sobre todo para que Él guíe este barco en todo momento, también para que llegue hasta los hogares del territorio insular con su bendición y sobre todo con su manto precioso. Vamos a orar a esta hora de la mañana. Al oír tu nombre, toda rodilla se dobla en el cielo y en la tierra. Cerramos por un instante, pongamos las manos juntas para dar gracias a Dios por todas las cosas que nos provee. En Él depositamos nuestra confianza y pedimos en estas horas su presencia para que nos acompañe, porque diariamente Él infunde en nosotros el amor, la fraternidad, la reconciliación, la justicia y lo más importante, el perdón de nuestras faltas cuando lo hacemos desde el corazón y con amor. Gracias, Señor Jesús, por un nuevo día. Gracias por tu bondad y tus bendiciones. Pedimos a nuestro Creador especialmente por nuestra audiencia, por los que aquí laboran y especialmente por cada uno de los habitantes de este archipiélago. Oh Dios, solo danos fuerza para afrontar este día. Pido en el nombre de Jesús, bendigas todo lo que piense, hable y comunique a través de esta estación radial. Igualmente pido que renueves nuestras fuerzas para hacer nuestro trabajo. Allanar el camino para acercarme cada día más a ti y por este medio mostrar tu rostro a mi audiencia. Finalmente pido doble bendición para las familias de este archipiélago. Cuida y protege nuestros hogares. Señor, tú eres mi Dios y mi todo. Para ti, oh Dios, toda la gloria y la honra. Gracias, Señor, por el pan de cada día. Gracias por tu bondad y tus bendiciones. Pido, Señor, pase tu mano sanadora por quienes se encuentran afligidos con una enfermedad. Por favor, restáurale la vida. Esto te lo pedimos en el nombre del Padre, del Hijo y del Espíritu Santo. Amén. Y luego de ponernos en manos del Altísimo para que Él bendiga Este noticiero vamos a compartirles la información clave para todo el gremio marítimo que es de cortesía del sello H de la Armada Nacional. Mucha atención, gremio marítimo, pesquero y también bañistas del archipiélago. Tenemos el pronóstico de las condiciones meteorológicas y oceanográficas para este jueves 24 de septiembre del año 2026, para que usted inicie el día bien informado. Todo lo que tiene que saber sobre las condiciones meteorológicas y oceanográficas lo conocerá en breve aquí en Morning News. Mucha atención. Ese es el pronóstico para el área costera. Son estimadas condiciones de nubosidad variada con predominio de tiempo seco. Temperatura ambiente oscilará entre los 27 y los 28 grados Celsius. Vientos de dirección este con velocidades de 6 a 12 nudos. Para el área marítima, mucha atención. Son estimadas condiciones de nubosidad variada con tiempo seco. Vientos de dirección este con velocidades de 9 a 12 nudos y la altura significativa de la ola oscilará entre los 0.8 y los 1.1 metros. Esto es en cuanto al área marítima y también el área costera, en este pronóstico de las condiciones meteorológicas y oceanográficas que nos comparte a esta hora de la mañana el sello H de la Armada Nacional. Información clave para mantener la seguridad en el mar para tanto residentes como turistas de este archipiélago en este jueves 24 de septiembre del año 2026. Igualmente, los aeropuertos internacionales Víctor Abraham Hodgson de la isla de San Andrés y el Irving Howard del municipio de Old Province están operando con total normalidad. Y cuando son las 6 de la mañana más 39 minutos, estos son nuestros titulares.
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0: Mucha atención, la gobernación en coordinación con la Policía Nacional adelantaron una mesa para tomar medidas de seguridad vial ante los recientes accidentes de tránsito con víctimas fatales en el archipiélago. Igualmente, el IDEAM advierte un aumento de las temperaturas debido al recrudecimiento del fenómeno del Niño en el territorio nacional. Por otra parte, la diputada Marcela Sobrina hace un llamado a las instancias nacionales y también a la comunidad de las islas a no ejercer violencia de género contra los funcionarios públicos, en este caso contra la gobernadora de las islas, Shirley Natacha Ordóñez-Buy. Igualmente, desde la Duma departamental se siguen haciendo algunas visitas a las obras de infraestructura del departamento archipiélago para hacer veeduría de su avance y sobre todo si se está trabajando en ellas. La Secretaría de Salud realizó una caracterización y una visita casa a casa en el sector de Schooner Bay para conocer cuáles han sido las afectaciones luego de la conflagración en el relleno sanitario de Magic Garden. También tenemos diferentes voces de biólogos que se refieren al tema del cangrejo negro y su disminución de las poblaciones y de los hábitats aquí en el archipiélago. Y mucha atención, en las últimas horas llegó al territorio insular Yoseidi Escalona, que se coronó como Miss Global International, que fue recibida en el Aeropuerto Internacional Gustavo Rojas Pinilla por una delegación de habitantes del territorio insular, quienes le agradecieron por dejar en alto el nombre de las islas. Esta y mucha más información podrán conocerlo aquí en este espacio en Morning News, en este noticiero que les traemos a través de nuestro Facebook Live de Good News Radio Station, en compañía de Morning News, Islands, Reina News y Paréntesis, estos medios alternativos que los invitamos a que los sigan para que el periodismo independiente pueda seguir adelante. Los pueden buscar como Islands, Reina News, es uno de los medios de comunicación, el otro medio es Morning News y el otro medio que forma parte de la alianza es Paréntesis. Los pueden buscar así a través de redes sociales, en Instagram, en Facebook, TikTok, en X, tiene un logo morado, así como se escucha, se escribe, tiene un logo morado y pueden seguir apoyando este periodismo independiente. Son las 6 de la mañana más 42 minutos. Vamos entonces a ir a una breve, pero breve, breve pausa comercial y ya regresamos con mucha más información aquí en Morning News.
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0: 6 de la mañana más 51 minutos. Regresamos con mucha más información aquí en Morning News, en este espacio radial para toda la comunidad de las islas, para nuestro pueblo raizal y para todas las personas que se conectan a esta hora de la mañana a través de nuestros diferentes activos digitales, nuestro Facebook Live de Good News Radio Station y también nuestros sitios web www.goodnewsradio.com y www.paréntesisdigital.com. Estamos con el desarrollo informativo de San Andrés, Providencia y Santa Catalina para que usted inicie el día bien informado con todo lo que tiene que saber a esta hora de la mañana. A esta hora tenemos información muy importante que comparte el diputado Daniel Escalona Vizcaíno, el cual tiene que ver con un seguimiento que ha venido haciendo durante los últimos meses desde su curul en la Duma Departamental. El diputado comparte lo siguiente: seguimos exigiendo respuestas por el servicio de energía. El juzgado único penal del circuito especializado de San Andrés admitió el incidente de desacato contra el Ministerio de Minas y Energía dentro de la tutela que presentamos por la falta de cumplimiento integral del fallo del 8 de septiembre. Se refiere a un recurso oral que interpuso. El juez ordenó al Ministerio pronunciarse sobre los hechos, le concedió 3 días para ejercer su defensa y además le requirió informar de manera clara quién es el funcionario de dependencia responsable de cumplir las órdenes de tutela relacionadas con nuestro departamento. El despacho también dejó establecido que, si se comprueba que persiste el incumplimiento, se adoptarán las medidas necesarias para hacer cumplir la sentencia. Es lo que menciona el diputado Daniel Escalona Vizcaíno. Recordemos que él interpuso un recurso del Ministerio de Minas y Energía porque ha venido haciendo el seguimiento al proceso del servicio de energía en el territorio insular y pues tuvo esta respuesta preliminarmente de lo que vendría siendo, por supuesto, este seguimiento que está haciendo el diputado Daniel Escalona Vizcaíno. Hay que recordar también que se han hecho diferentes espacios en la Duma Departamental y también la comunidad ha estado muy presente con el activismo por el tema del servicio de energía a esta hora de la mañana, cuando son las 6 de la mañana más 53 minutos. Nosotros continuamos con mucha más información aquí en Morning News a esta hora de la mañana. Por supuesto, con todas las noticias de San Andrés, Providencia y Santa Catalina para que usted inicie el día bien informado con todo lo que necesita saber. Diferentes hechos que se han presentado en las islas. También tenemos que un joven murió en la sala de urgencias donde ingresó al recibir un impacto de bala en el sector de Matrina Gil. Esto fue en las últimas horas. Esto lo comparte, por supuesto, nuestro colega Omar Prieto, a quien le damos el crédito. El sonido de la detonación irrumpió el silencio y acabó con la tranquilidad de este hombre que se murió en el sector de Matrina Gil, en el sector de La Loma. Los vecinos salieron y había un hombre herido, al que identificaron como Jones, que en un vehículo particular fue llevado hasta la sala de urgencias del hospital local, donde momentos después confirmaron su deceso. Este es el homicidio número 28 que se comete en San Andrés en lo que va corrido del año, y el segundo en el mes de septiembre. La policía, por supuesto, estaba en ese momento en el hospital departamental, haciendo el acompañamiento y sobre todo las medidas de seguridad de este hombre que fue ultimado en las últimas horas, para la redundancia, en el sector de Matlina Gil, un joven más que fallece en nuestro territorio insular y que es el homicidio número 28 en lo que va corrido del año y el segundo en el mes de septiembre de este año 2026. Es la información que les tenemos con relación a este nuevo homicidio que se perpetró en las últimas horas en la isla de San Andrés. Continuando con información judicial y policial, a esta hora de la mañana, cuando son las 6 de la mañana más 55 minutos, mucha atención. La Policía Nacional, a través de la Patrulla Púrpura, realizó una sensibilización a trabajadores de la isla de San Andrés. Comparte la Policía Nacional, a través de la Patrulla Púrpura, en articulación con la Seccional de Tránsito y Transporte del Archipiélago, realizó una jornada de sensibilización en el Hotel Sunrise, donde 20 trabajadores recibieron orientación sobre la prevención de la violencia intrafamiliar, violencia sexual, acoso sexual, lesiones con agentes químicos y feminicidio. La actividad busca promover la identificación temprana de estas conductas y la denuncia oportuna, fortaleciendo entornos seguros y libres de violencias basadas en género. Hay que recordar también que estas actividades siempre vinculan a la Secretaría de la Mujer y Equidad de Género, quienes a través de diferentes estrategias como el violentómetro también buscan sensibilizar cuáles son los diferentes tipos de violencia para que no vaya en aumento y sobre todo evitar un suceso fatal. Son las 6 de la mañana más 56 minutos. Nosotros continuamos con mucha más información aquí en Morning News. 6 de la mañana más 56 minutos. Continuamos con mucha más información aquí en Morning News y mucha atención porque la gobernación de las islas en articulación con la seccional de tránsito y transporte de la Policía Nacional y en compañía, por supuesto, de la Secretaría de Movilidad de las Islas tuvo un encuentro en el cual buscó fortalecer los controles para una movilidad más segura. Esto tiene que ver, por supuesto, ante los recientes hechos registrados en las islas de algunos accidentes de tránsito con víctimas fatales. La gobernadora Yirley Natacha Ordóñez Buy, en compañía de la Secretaría de Movilidad, Juan Carlos Ripoll Padilla, y el coronel encargado del Comando de Policía de San Andrés, coronel Andrés Benavides, lideraron una reunión extraordinaria para definir acciones de prevención y control sobre este tema de la movilidad. Algunos de los hechos que se comunicaron son: se fortalecerán los operativos en las vías, las pruebas de alcoholemia y la revisión visual de los vehículos. Durante los controles se verificará que los conductores cuenten con licencia de conducción vigente, SOAT vigente, revisión técnico-mecánica al día, documento de identidad para la verificación de antecedentes por parte de la Policía Nacional. Son algunas de las conclusiones a las que se llegaron en este encuentro de que se llevó a cabo en la gobernación de las islas, como lo mencioné, liderado por la gobernadora Shirley Natacha Ordóñez Buy, en compañía del coronel de la policía Andrés Benavides y el secretario Juan Carlos Ripoll Padilla, con el fin de adelantar y sobre todo buscar estrategias para garantizar la seguridad vial, tanto de residentes como turistas en las islas, teniendo en cuenta los últimos accidentes de tránsito que han dejado algunas víctimas fatales, pérdidas que duelen, todas las vidas importan. Tenemos entonces este material en el cual participa la gobernadora de las islas, este video refiriéndose a este tema en particular. Vamos entonces a verlo y escucharlo para tener mucha más información.
1: Quiero extender un saludo a toda la comunidad del Departamento Insular. En la tarde de hoy, con presencia de la Policía Nacional, nuestra Secretaría de Movilidad y agentes de tránsito, hemos realizado una reunión para establecer acciones puntuales en torno a los recientes acontecimientos de siniestro vial, el del día de ayer que lamentablemente desembocó en el fallecimiento de una turista y el acontecimiento del accidente del día de hoy. Hemos decidido como acciones puntuales, primero, robustecer los operativos para verificar los estados y el correcto funcionamiento de los vehículos, en especial las mulitas. Lo segundo, vamos a tener controles de alcoholemia, vamos a iniciar con los operativos a partir del día de mañana para garantizar que nuestros turistas y residentes estén circulando de una manera responsable. Lo tercero es tener en cuenta también un decreto de circulación nocturna de las mulitas que está en elaboración y va a establecer precisamente una prohibición a partir de las 6 de la tarde.

0: era la voz de la gobernadora de las islas, Shirley Natacha Ordóñez Buy, que se refería a este tema de las medidas de seguridad que se llevaban a cabo en las islas con el fin de garantizar la tranquilidad en la vía, tanto para residentes como turistas. Muy importante esta información que nos comparte la gobernadora Shirley Natacha Ordóñez Buy, quien en compañía del coronel Andrés Benavides y también, por supuesto, la secretaria de Movilidad, Juan Carlos Ripoll Padilla, dieron estos importantes anuncios para toda la comunidad, tanto residentes como turistas. Importante información es de destacar lo que mencionó la gobernadora de este decreto que se está tratando de confeccionar y de elaborar con el fin de establecer algunos horarios para la circulación de algunos vehículos presentes en el archipiélago, tratando de, en palabras de la gobernadora, de reducir y desacelerar los accidentes de tránsito. Sin embargo, lo más importante, como lo mencionaba las autoridades locales, es la prevención y la autogestión del riesgo. Es decir, todo comienza por la prevención directamente de los conductores y las precauciones que tienen al estar al volante. Igualmente, tenemos un corto video también del Seccional de Tránsito y Transporte de la Policía Nacional, la cual también se pronunció alrededor de estas estrategias que han venido adelantando para tratar de garantizar la seguridad en las vías de la isla. Esto es muy importante para toda la comunidad del archipiélago que debe transitar por estas calles, estas carreteras todos los días. Tenemos la voz de la subteniente Nicole Joana Martínez Victoria, jefe seccional de Tránsito y Transporte de San Andrés, que nos habla acerca de estas breves actividades que han venido realizando para hacer extensivas estas medidas de seguridad en las carreteras de San Andrés. Veamos, escuchemos entonces a la subteniente Nicole Joana Martínez Victoria, jefa seccional de Tránsito y Transporte de San Andrés, que se refiere a estas medidas.
1: A través de la campaña No Más Excusas en la Vía, la Seccional de Tránsito y Transporte San Andrés sigue comprometida con la seguridad vial. Esta vez nos encontramos adelantando plan y actividad de prevención denominado Plan Embriaguez, donde intervenimos a nuestros diferentes actores viales de manera aleatoria, realizándole las pruebas de alcoholemia. Esto con el fin de mitigar el riesgo que representa cuando una persona conduce bajo el efecto de estas sustancias y, segundo, contribuir de manera significativa a los índices de siniestralidad vial. La invitación es directa. Si va a consumir alguna sustancia alcohólica, realizarlo con moderación y absténgase totalmente del ejercicio de la conducción. Conduzca con responsabilidad y vuélvase amigo de la seguridad vial.
2: Policía Nacional.
0: Era la voz, por supuesto, de la jefa de la Seccional de Tránsito y Transporte de San Andrés, quien se refería a estas medidas, prueba de alcoholemia y sobre todo el llamado a la comunidad para tener precaución, sobre todo tranquilidad al momento de manejar un vehículo. Son las 7 de la mañana más 2 minutos. Continuamos con mucha más información aquí en Morning News. Y hasta ahora, cuando son las 7 de la mañana más 2 minutos, le recordamos a toda la comunidad de las islas que pueden participar en este espacio noticioso. Pueden realizarlo a través de la lectura o sobre todo de los comentarios en nuestro Facebook Live de Good News Radio Station, Island Freedom News, Morning News y Paréntesis. Por ahí nos pueden dejar sus opiniones, sus denuncias y sobre todo su sintonía. Estaremos leyéndonos atentamente estas expresiones. Igualmente pueden llamarnos a nuestra línea telefónica. Estos micrófonos están abiertos para toda la comunidad que desee participar. Y hago extensiva esta invitación porque este espacio es de ustedes. El número de teléfono es 318-729-4817. 318-729-4817, una vez más, 318-729-4817. Allí estaremos atendiendo a todas las personas que deseen comunicarse con nosotros, siempre en marco del respeto, porque la comunidad es lo primero aquí en Morning News. Tenemos mucha más información cuando son las 7 de la mañana, más 3 minutos, mucha atención. La Secretaría de Salud realizó en las últimas horas un acercamiento con la comunidad de Schooner Bay, en el cual se buscó hacer una caracterización de cuáles son las patologías más comunes presentes en este sector de la isla y al mismo tiempo conversar directamente con los vecinos casa a casa sobre cuáles han sido las afectaciones de salud que han tenido o que tuvieron debido a la conflagración que se presentó en las últimas semanas en el relleno sanitario del Magic Garden. Es preciso mencionar también que además de esta cartografía se entregaron algunos elementos básicos para el cuidado de la salud, entre ellos algunos tapabocas con el fin de que la comunidad pueda protegerse y tratar de prevenir algunas enfermedades presentes en el ambiente que pueden estar generadas, por supuesto, por el contexto.

0: en el cual se encuentran en este sector de Schooner Pike. Casa a casa, como lo mencioné, se realizó, por supuesto, esta verificación con esta caracterización. Igualmente se hizo medición y limpieza de tanques y verificaciones de tanques que almacenan agua. También hay que recordar que estos son, si no se maneja las medidas adecuadas, pueden ser focos de proliferación del mosquito Aedes aegypti, transmisor del dengue, por lo cual eso también se incluyó dentro de este recorrido que se realizó en el sector de Schooner Bay por parte de la Secretaría de Salud. Estuvimos allí presentes y conversamos con Miss Carmen Bryan, ella es enfermera de la Secretaría de Salud, quien hizo parte de este recorrido y nos entrega el siguiente balance acerca de las acciones en concreto que realizaron, por supuesto, en esta parte de la isla de Schooner Bay, en esta cartografía, en este diálogo con la comunidad. Vamos a ver, escuchar entonces a Miss Carmen Bryan, ella es enfermera de la Secretaría de Salud.
1: Acontecimiento durante el proceso anterior de hace unos 15 días y para uno darle la información a los entes correspondientes para darle atención inmediata a esos pacientes. Se estuvo entregando tapabocas también y recibiendo la información porque muchos pacientes tuvieron que ir al hospital a recibir atención, pero ya hoy, ya gracias a Dios, están mejor. Entonces es una caracterización para uno tener los datos para poder dar la información completa.
2: Claro. Miss Carmen, cuéntenos también, estuvieron casa a casa, ahí con los daticos y demás, cuéntenos cómo lo recibió la comunidad, cómo vio la respuesta de la gente, por ejemplo.
1: Bueno, al principio estaba como un poco renuente, porque manifiestan que ellos quisieran que uno fuera como más permanente la asistencia, entonces le explicamos que nosotros somos la parte de vigilancia, que la parte de atención es diferente, y se le explicó, entonces la señora entendió, pero de todas maneras ellos tienen muchas dudas que hay que hacer seguimiento para que aclarar las dudas que ellos tengan. Pues la visita casa a casa es importante porque pues hemos sabido que hay muchos, hubo niños que tuvo que ir al hospital por dificultad respiratoria, por el humo y todo, y hay muchas pacientes que quedaron con gripa, tos y están en tratamiento, pero de todas maneras hay que hacerle seguimiento.
2: Okay, ya para finalizar, preliminarmente, usted estaba en todas las casas preguntando y en la caracterización, ¿cuál fue esa patología o digamos que esa molestia de salud más común? ¿Qué decía la gente? No sé, hipertensión, problemas respiratorios. Pero es que le decía a la gente cuando le preguntaban por eso.
1: Bueno, hay muchos pacientes que ya tienen su patología de base, como de diabetes e hipertensión, pero la gripa, la tos, pues muchos se quejaron de ardor en los ojos, por el humo, y muchos quedaron con tos, la parte respiratoria. Entonces, tengo tres pacientes a los cuales voy a conseguir una cita prioritaria para que puedan asistir y recibir la atención que merecen.
2: Okay. Right now, a little bit in a very short, please.
1: Good morning, my name is Carmen Bryan. I is head nurse. This morning we working. I'm looking the characterization of the people them to know what them have and how they go with the process. And if they have to go to the doctor to receive attention, but we want to take up the data of them to know how them is. Probably we get some appointment that the doctor can look on them because we have children 13 years and we have plenty of people who have pressure and sugar and still with plenty cough after this procedure. So right now we give them tapaboca in case any process come, they have what to protect themselves, if any smoke or anything come along to protect them. So we right now want care them to the appointment with the doctor, PC holding there, and we will make a continue making PC holding continue during the process.
0: Era la voz, por supuesto, de Miss Carmen Bryan. Ella es enfermera de la Secretaría de Salud de San Andrés, quien se refería a esta acción que se adelantó en el sector de Schooner Bay con toda la comunidad residente en este punto de la isla, acerca de esta caracterización, este diálogo con la gente, sobre todo esta pedagogía acerca de cómo cuidar su salud en el contexto en el que se encuentran. Igualmente, el pedido que mencionaba Miss Carmen de más presencia de la Secretaría de Salud fue clave en este recorrido, en el que además se entregan algunos tapabocas y tips clave, sobre todo para cuidar el cuerpo y la mente. Son las 7 de la mañana más 9 minutos. Continuamos con mucha más información aquí en Morning News. Mucha atención, tenemos información de última hora cuando son las 7 de la mañana más 9 minutos, cortesía de la Policía Nacional, quien reporta capturado en flagrancia con 60 envolturas de estupefacientes o con estupefacientes. La Policía Nacional desarrolla patrullajes constantes y control ciudadano a través del Grupo de Operaciones Especiales GOES. Capturó un ciudadano en flagrancia quien al parecer portaba 60 envolturas con características similares a la marihuana en el sector conocido, dice la policía, como Villa Mario. Como aspecto a tener en cuenta, esta persona posee varias antecedentes judiciales por el mismo delito. Ciudadano capturado y elementos incautados fueron dejados a disposición de las autoridades competentes por el delito de porte, tráfico y fabricación de estupefacientes. Entonces, esta es la noticia que nos reporta a esta hora, de último minuto, la Policía Nacional, de este capturado en flagrancia con 60 envolturas con estupefacientes que se realizó en las últimas horas por parte del Grupo de Operaciones Especiales GOES, aquí en el territorio insular. Recuerda la policía, este ciudadano también tendría algunos anotaciones judiciales por el mismo delito y que estos elementos incautados fueron dejados a disposición de las autoridades competentes por el delito de porte, tráfico y fabricación de estupefacientes. Son las 7 de la mañana más 10 minutos. Continuamos con mucha más información a esta hora de la mañana aquí en Morning News, porque se sigue haciendo también pedagogía por parte del Gaula Militar sobre el tema antisecuestro y también antiextorsión. En los últimos días tuvimos, por supuesto, personal del Gaula, pero de la Policía Nacional, quienes estuvieron aquí en nuestros micrófonos dando a conocer cuáles son las líneas de denuncia, sobre todo lo que no se debe hacer para caer en el delito de extorsión, también del secuestro. Sin embargo, el componente del Gaula Militar, esta vez de la Armada Nacional, se ha hecho también diferentes acercamientos con varias instituciones de la isla con el fin de seguir llevando esta pedagogía hasta todos los rincones de San Andrés. En esta ocasión, el Gaula Militar reporta que también estuvo presente en la Contraloría Departamental, donde tuvo un encuentro con los funcionarios de esta institución, desde la cual se buscó llegar cada uno de ellos por medio de esta información para saber cómo detectar un caso de extorsión y sobre todo lo que no se debe realizar para caer en este delito. Vamos entonces a ver brevemente este video del Gaula Militar Bolívar presente en la Contraloría Departamental para hacer pedagogía contra el secuestro y la extorsión. 7 de la mañana más 12 minutos. Vamos a ver entonces este video del Gaula Militar sobre el tema del delito de secuestro y la extorsión.
3: El Comando de Gaulas Militares, a través de su Gaula Élite Nacional Conjunto número 1, el día de hoy realiza presencia aquí en la Contraloría Departamental en la isla de San Andrés y Providencia, con el fin de realizar unas capacitaciones con todo el tema que tiene que ver con la extorsión y el secuestro. Estas capacitaciones tienen un fin y es tratar de darle las herramientas a todos los funcionarios de esta Contraloría con el fin de poder enfrentar este flagelo en el tema de la extorsión y el secuestro.
0: Era, por supuesto, este pronunciamiento de Gaula Militar que estuvo presente en la Contraloría Departamental para hacer pedagogía, como ya lo mencioné, sobre el delito de extorsión y también el secuestro y cómo no caer en estas redes criminales. 7 de la mañana más 13 minutos. Continuamos con mucha más información aquí en Morning News. Y a esta hora de la mañana compartimos la siguiente información. El Niño se fortalece y han abierto un 75% de probabilidad de que sea el más intenso desde 1950. San Andrés y Providencia están entre los territorios del Caribe que deben mantener especial seguimiento de los posibles efectos del fenómeno. El fenómeno del Niño continúa fortaleciéndose y podría alcanzar una intensidad excepcional durante los próximos meses, según la actualización publicada por el IDEAM estos últimos días. El organismo informó que ya se completó el cuatrimestre móvil consecutivo con condiciones del Niño, tanto en la atmósfera como en el Océano Pacífico Ecuatorial. Los escenarios probabilísticos más recientes elevan al 75% de probabilidad de que el fenómeno sea el más intenso registrado desde 1950. El IDEAM también señala que existe una probabilidad superior al 90% de que se presente un evento muy fuerte durante el último trimestre de 2026 y el primero de 2027, mientras los modelos climáticos proyectan la permanencia del fenómeno hasta el primer trimestre del próximo año. De acuerdo con el IDEAM, ante los posibles efectos se encuentra una reducción significativa de las precipitaciones y un incremento de las temperaturas, condiciones que pueden aumentar la evapotranspiración y generar episodios de estrés hídrico. La disminución de las lluvias, muy importante esto que menciona el IDEAM, a esta hora de la mañana podría ocasionar una reducción progresiva de los caudales y de los niveles de embalses y reservorios, con posibles afectaciones en la disponibilidad de agua para consumo humano, actividades productivas y ecosistemas estratégicos. El organismo advierte además sobre un posible incremento del riesgo de incendios, de cobertura vegetal y deterioro de la calidad del aire en zonas vulnerables. En materia de salud, el IDEAM señala que las altas temperaturas pueden favorecer las olas de calor presentes en el archipiélago, que pueden causar deshidratación e insolación, especialmente en niños y adultos mayores, además de condiciones que favorecen la reproducción de mosquitos y la transmisión de enfermedades como dengue, zika y chikungunya. Ante el escenario, el IDEAM recomienda fortalecer el seguimiento hidrometeorológico, actualizar los planes de contingencia relacionados con el recurso hídrico, promover el ahorro y uso responsable del agua, reforzar las medidas de prevención de incendios y mantener activos los sistemas de monitoreo de alerta temprana. Esto es una información cortesía de nuestra compañera Lisa de Mejía Salazar. Pues su portal Hoy Se Habla De. Y vamos a escuchar entonces a la coronel Diana Carolina Rueda, ella es jefa de pronósticos y alertas del IDEAM, quien se refiere a este tema, el fenómeno del Niño y su probabilidad de un 75% de que sea el más intenso desde el año 1950. Veamos entonces, escuchemos a la coronel Diana Carolina Rueda, jefa de pronósticos y alertas del IDEAM, sobre este tema, por supuesto, del fenómeno del Niño en el territorio nacional y también en el Caribe.
4: Soy la teniente coronel Diana Carolina Rueda, subdirectora de meteorología del IDEAM. Desde el IDEAM hemos venido dando las condiciones de monitoreo, vigilancia y seguimiento del fenómeno del Niño desde el mes de abril. En el mes de junio iniciamos las condiciones de acoplamiento océano-atmosférico, es decir, que las condiciones se prestaron para dar inicio al fenómeno en términos de inicio de términos de condiciones. El día de hoy, hace menos de 8 minutos, tenemos la última actualización de la NOAA, con la cual vamos a ratificar el cuarto trimestre móvil de condiciones del fenómeno del Niño. Este es un fenómeno del Niño bastante particular, ha sido considerado como uno de los fenómenos más intensos y de mayor fortaleza en el mundo, y hoy nos ratifican en este nuevo comunicado, que esta información acabó de salir, que es que tenemos un 75% de que sea el más intenso de toda la historia. Con estas condiciones, Colombia inicia un periodo de transición en el cuarto trimestre móvil. Haremos la declaratoria oficial del fenómeno en el quinto trimestre móvil, es decir, en octubre, porque tienen que darse las condiciones técnicas de persistencia, pero a la fecha no hay absolutamente ninguna duda de que el fenómeno se vaya a consolidar. Las regiones con mayor afectación, como ya hemos mencionado, son la región Caribe, la región Andina y la región Pacífica, que tendrán de alguna forma unas afectaciones diferenciales en escenarios de disminución de precipitaciones, altas temperaturas, disminuciones en los niveles de los ríos y junto con ello afectación en los embalses de nuestro país, medidas desde las cuales el gobierno nacional ya tiene articulados planes de mitigación con los sectores, no olvidar también el sector agro y el sector salud, que también es un mayor impacto en términos de disponibilidad alimentaria para el país, y el sector salud con la dispersión de algunos vectores que pueden causar enfermedades asociadas a riesgos tropicales, como puede ser el cólera, de pronto dengue, zika, chikungunya y otros que en otros eventos de pronto han empezado a reflejarse en otros espacios. El día de hoy estamos en un espacio con Asocapitales difundiendo la información de fenómeno del Niño para que los alcaldes y entidades de gobierno puedan con esta información tomar y articular los planes de determinación para cada uno de sus territorios a nivel nacional. Seguiremos dando la información en la medida en la cual vayamos teniendo una mayor actualización. Aquí lo importante es que las condiciones no van a cambiar y esperamos que este fenómeno por lo menos llegue a estar hasta el primer trimestre del año 2027. Iniciará el desescalamiento hacia mitad del año 2027, es decir, que es un fenómeno que nos va a acompañar en un largo tiempo.
5: Directora, ¿cuáles serían, de acuerdo con esa actualización, los meses donde se incrementaría o se reflejaría más este fenómeno del Niño?
4: Se han mantenido las condiciones, de hecho con esta última actualización de hace 8 minutos, el último trimestre del año 2026 y el primero del año 2027 se consideran como uno de los más intensos en la categoría de muy fuerte. Esta escala llega hasta un valor máximo, al igual que en los huracanes, pero es probable que alcance niveles de anomalía del Pacífico mucho más altos que eso, es decir, que va a ser un fenómeno nunca antes visto, con una intensidad bastante particular para el territorio nacional.
5: Subdirectora, pero digamos, eso para la gente, ¿cómo se va a ver reflejado a nivel de intensidad? ¿Cómo lo van a ver impactados pues los colombianos?
4: Claro. que sí. De hecho, ya lo estamos empezando a ver. Tenemos reportes de máximas históricas en términos de temperatura por encima de lo normal en algunas ciudades capitales, en algunos sectores de la región de la costa caribe colombiana. Algunos reportes de incendios, como ustedes bien lo conocen, en el Tolima y en algunos sectores de Cundinamarca, que si bien es cierto, se pueden dar por intervención de la mano humana. Al tener el suelo menos capacidad de retención de humedad, la contención, la extinción y el manejo de los fuegos cada vez va a ser mucho más difícil, lo cual puede ser una invitación para que de alguna manera evitemos tener esa clase de prácticas en las cuales pues vamos a tener mayores hectáreas que por culpa de estas conflagraciones. Aquí lo importante es articular los planes de respuesta a través de los comités departamentales de gestión de riesgo, la Unidad Nacional de Gestión de Riesgo y las entidades cuya acción puedan dar alguna forma preventiva y de atención a esta clase de emergencias.
6: El director de su capital les mencionaba que ninguna de las regiones o ninguna ciudad están en alerta roja, naranja o amarilla y ninguna presenta un verde. ¿Todas las regiones en ese momento tienen algún tipo de afectación o riesgo ante el fenómeno del Niño?
4: ¿De qué tipo de alerta estás hablando?
6: Sobre la intensidad del fenómeno del Niño.
4: Recordemos que cada ciudad maneja sus planes de mitigación y adaptación de una manera diferencial. El instituto es el convocado misionalmente a dar la información técnica para la toma de decisiones. El fenómeno como tal ya está tomando una maduración en la cual esperamos solamente un mes para condiciones, pero esto refleja a nivel de capitales alertas de diferente tipo. No es lo mismo de pronto una alerta en el Chocó, en el cual vamos a tener de pronto una disminución parcial de las precipitaciones esperadas con respecto a lo que puede ser una capital como Riohacha. Así que pues cada territorio se maneja de forma diferencial y articulada con la Unidad Nacional de Gestión de Riesgo.
0: Era la voz, por supuesto, de la coronel Diana Carolina Rueda, que se refería a ese tema de LIDEAM relacionado con el fenómeno del Niño y la probabilidad del 75% de que sea el más fuerte del año 1950. Muy importante entonces estas recomendaciones y el pronóstico que nos brindó, por supuesto, la coronel Diana Carolina Rueda del IDEAM sobre este tema del fenómeno del Niño y cómo podría verse reflejado en algunas regiones, especialmente en la región Caribe. Clave el tema que mencionó la coronel de cuidar el agua y sobre todo de evitar las quemas. Aquí en el archipiélago es muy importante este tema en particular, este acápite. Y esto lo ligamos, por supuesto, con un material que lo comparte Coralina a esta hora de la mañana, cuando son las 7 de la mañana más 21 minutos, específicamente relacionado con las quemas. Coralina menciona: atención, quemar es un delito. Durante la temporada seca evita realizar quemas. Esto puede provocar incendios forestales, afectar nuestros ecosistemas y generar consecuencias legales. En verano no existen quemas controladas. Si observas humo o fuego, repórtalo de inmediato a los organismos de gestión del riesgo de las autoridades competentes. Prevenir los incendios es responsabilidad de todos. Esto lo menciona Coralina, que también habla lo siguiente: atención, quemar es un delito. Ley 2111 2021 podría dar inicio a un proceso sancionatorio según la ley 1333 de 2009. Generar un incendio puede tener consecuencias penales. Incendio provocado, de 16 a 144 meses de prisión hasta 12 años. Y una multa hasta de 150 salarios mínimos legales mensuales vigentes. Deforestación y daño ambiental, 5 a 12 años de prisión. Y multa hasta 18.755 salarios mínimos legales mensuales vigentes. Las penas son más grandes cuando afectan bosques, reservas o áreas de especial protección ecológica. Bosque o reserva son las penas de 32 a 180 meses de prisión. Y las multas oscilan de alrededor de los 750 salarios mínimos legales mensuales vigentes. Proceso sancionatorio ambiental. Además, las sanciones penales ante una quema pueden dar inicio a un proceso sancionatorio según la ley 1333 de 2009. Medidas preventivas, investigación ambiental, proceso sancionatorio y sanciones administrativas. Esto es lo que menciona, por supuesto, la ley 1333 de 2009. Reporta, lo menciona Coralina, en verano existen quemas controladas. Si observas humo o fuego, reporta inmediatamente a los organismos de gestión del riesgo y a las autoridades competentes, la línea de emergencia, bomberos y la autoridad ambiental. Es la invitación que hace en este momento Coralina a propósito de lo que mencionaba la coronel Diana Carolina Rueda del IDEAM con relación al fenómeno del Niño y las afectaciones que puede tener en la región Caribe y la importancia en ese contexto de no realizar quemas para evitar que puedan causar algunas afectaciones que lamentar en el medio ambiente. Por lo cual, ese es el llamado que hace el IDEAM a través de la coronel Diana Carolina Rueda y también, por supuesto, la Corporación Ambiental Coralina, que explique estas medidas vigentes en el archipiélago a través de las diferentes disposiciones legales y también cuáles son las sanciones a las que se enfrenta la comunidad que las incumpla, que no siga esta normatividad ambiental. 7:24 a.m, continuamos en Morning News. Siete de la mañana más 7:24 a.m, compartimos nuevamente otra del seguimiento que manifiesta en sus redes sociales el diputado Germán Pacheco Hawkins, esta vez desde la vía Angula Tablitas. Hay que recordar que hemos traído diferentes momentos de este recorrido que ha venido realizando el diputado con el fin de revisar las obras y ver cuál es el avance de las mismas. Esta vez trae el reporte el diputado desde el sector de la vía Angula Tablitas. ¿Quién mejor que el diputado Germán Pacheco Hawkins para que dé explicación y comente qué fue lo que se encontró en esta vía Angula Tablitas? Vamos entonces a ver y escuchar al diputado Germán Pacheco Hawkins en esta visita de inspección y de veeduría que se realizó o que realizó en el sector de la vía Angula Tablitas.
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0: Era, por supuesto, este video que compartió el diputado Germán Pacheco Hawkins, quien se refería, por supuesto, al tema de la vía Angula Tablitas y esta visita que realizó, por supuesto, en las últimas horas. También siempre les tenemos el reporte, la otra cara de la moneda, que está relacionado con las mesas que adelanta la Contraloría Departamental, que se ha referido a algunas obras del departamento. Y sobre el tema de la vía Angula Tablitas, establecieron en uno de sus encuentros lo siguiente: se escalará ante la gobernadora y el área jurídica la situación relacionada con el cambio de socio del consorcio, causa de suspensión actual, con el propósito de resolver la situación contractual y definir una fecha de reinicio. Ese fue uno de los compromisos que se tuvieron por parte de la Contraloría Departamental en un encuentro reciente que se tuvo con veedores ciudadanos y comunidad en general, en los cuales se discute acerca de las diferentes obras de infraestructura del departamento. Les tenemos las dos caras de la moneda siempre en los diferentes frentes de la información. Y cuando son las 7 de la mañana, más 27 minutos, vamos a ir entonces a una breve pausa comercial y ya regresamos con mucho más aquí en Morning News.
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0: 7 de la mañana más 34 minutos. Regresamos con mucha más información aquí en Morning News a través de nuestra emisora Good News Radio Station y por medio de nuestro Facebook Live, Good News, Morning News, Island Freedom News y Paréntesis, esta gran alianza de medios que les traemos cada mañana hasta sus hogares para que usted inicie el día bien informado, sus hogares o donde se encuentre, que esté sintonizando nuestra señal. Invitamos a que sigan estos medios de periodismo independiente, de periodismo alternativo y de periodismo comprometido con el acontecer ciudadano, donde la verdad es lo primero. Pueden seguir a los medios que forman parte de esta alianza de la siguiente manera. Uno de ellos es Morning News, así lo pueden buscar a través de redes sociales. El otro es Island Freedom News. Y el otro medio que forma parte de esta alianza es Paréntesis. Tiene un logo morado, así como se escucha, eso lo pueden escribir. No tiene pérdida. Y lo pueden encontrar en Instagram, en Facebook, en X, en TikTok y en muchos más activos digitales. Igualmente, saludo a todas las personas que siguen conectadas con nosotros a través de nuestros sitios web www.sidegoodnewsradio.com y www.paréntesisdigital.com. Recordamos, por supuesto, que pueden participar con sus comentarios en nuestra transmisión en vivo de Facebook, con sus denuncias y sobre todo sus sentires acerca de lo que pasa en sus barrios y también las opiniones de las noticias del día de hoy. O también pueden llamarnos al número de teléfono 318-729-4817. Una vez más, 318-729-4817. Una última vez, 318-729-4817. Por ahí pueden participar en vivo en este noticiero para que puedan dar a conocer sus denuncias y sus opiniones. Ese espacio es abierto para todas las personas. Un llamado especial a nuestro pueblo étnico raizal. La emisora es de ustedes, su participación es muy importante para que este periodismo pueda seguir adelante. Estaremos atendiendo a todas las personas que deseen llamarnos, siempre con respeto sus opiniones, pero abierto a todo el público. Los micrófonos son de la gente. 7 de la mañana más 36 minutos. Continuamos con mucha más información aquí en Morning News. Mucha atención. En las últimas horas, la Secretaría de Turismo adelantó un encuentro, como lo mencionamos, con diferentes organismos internacionales con el fin de tratar de buscar algunas gestiones que permitan mejorar el servicio en el aeropuerto de San Andrés. Conversamos con la secretaria de Turismo, precisamente del archipiélago, Lady Rose Robinson, quien se refiere a este tema de esas gestiones que se han venido adelantando e igualmente acerca de un dato bien interesante que está relacionado con el turismo internacional y cómo desde el Cono Sur se estaría haciendo promoción por parte de algunas aerolíneas en específico de rutas hacia el archipiélago con el fin de traer muchos más turistas extranjeros, especialmente del Cono Sur, Argentina y Chile, quienes estarán llegando al archipiélago para conocer mucho más de nuestra cultura y sobre todo estar en contacto con nuestra gente y, por supuesto, tratando de mejorar un poco la economía del territorio insular. Pero qué mejor que la Secretaría de Turismo de San Andrés, Lily Rose Robinson, para quien hable y dé detalles acerca de las gestiones que se han venido adelantando por el aeropuerto internacional y al mismo tiempo, sobre todo, por el tema del turismo internacional. Veamos, escuchemos entonces a Lily Rose Robinson, Secretaria de Turismo de San Andrés.
1: Buenas tardes, Lily Rose Robinson, Secretaría de Turismo. Hoy estuvimos en una importante reunión con una empresa internacional con filial en Colombia llamada PBS y con nuestro director del aeropuerto, el doctor Luis Fernando Harp, explorando nuevas posibilidades desde el sector privado para mejorar las condiciones y los servicios que prestamos en el aeropuerto internacional. La idea es que entendemos desde la administración los dolores que representan el estado actual del aeropuerto y en cabeza de nuestra gobernadora, la doctora Shirley Ordóñez Buy, y muy especialmente desde la Secretaría de Turismo, queremos explorar, tocar puertas desde el sector privado, a ver qué podemos hacer para mejorar las condiciones del aeropuerto, prestar un mejor servicio, y sabemos que pronto tendremos muchas respuestas positivas para todos ustedes, tanto los locales como los visitantes.
2: Es que si me permite hacer una pregunta, me parece muy importante el hecho de que están promocionando este Gran Vía Bianca, una ruta Córdoba-San Andrés. Cuéntenos eso.
1: Muy importante, qué buena pregunta. Nosotros estamos muy sorprendidos y muy agradecidos porque el turismo argentino nos ha apoyado durante muchos años. Vemos que cada vez va en aumento y es un turista muy leal que incluso regresa. Es un turismo que se está promocionando muy fuertemente, por ejemplo, por parte de la aerolínea Bianca. Tenemos una ruta que se está vendiendo como una ruta directa al destino, desde Córdoba, San Andrés y desde Buenos Aires, San Andrés. Es una ruta que tiene una conexión con Bogotá, pero la aerolínea la está vendiendo como Buenos Aires, San Andrés, Córdoba, San Andrés, ¿sí me entiendes? Se está vendiendo directamente el destino, lo cual a nosotros pues nos alegra mucho, y vamos a estar precisamente haciendo una misión comercial en el marco de la Feria Internacional de Turismo FIT en Argentina del 26 al 29 de este mes, para promocionar y tratar de lograr esas nuevas conexiones con otras aerolíneas y fortalecer esos lazos para el turismo argentino y brasilero, que también saben ustedes que pues es uno de nuestros principales. Entonces, muchísimas gracias por este espacio. Queremos que la comunidad y los turistas entiendan que estamos trabajando, que estamos gestionando para poder brindar esas soluciones que ustedes se merecen. Muchas gracias.
0: Era la voz, por supuesto, de la Secretaría de Turismo de San Andrés, Lily Rose Robinson, quien se refiere a este encuentro que estuvo con un organismo internacional para tratar de mejorar el servicio en el aeropuerto de San Andrés, y al mismo tiempo esta tendencia que han notado específicamente del turismo en el cono sur y de estas rutas que se estarían promocionando o vendiendo directamente, como Córdoba-San Andrés, Buenos Aires-San Andrés, aunque con escala, pues se vende, digamos, que el tiquete con la promesa de una ruta entre Córdoba, San Andrés, o Buenos Aires, San Andrés, específicamente turismo del cono sur, que estaría llegando al territorio insular y que, de acuerdo a las palabras de la secretaria, es muy bien recibido por parte de todos los operadores que son parte de la cadena de valor del sector turismo en el archipiélago. Es lo que menciona la secretaria de Turismo de San Andrés, Lily Rose Robinson, que también trató, digamos, que explorar algunas posibilidades de que estas acciones que vienen promocionando de manera unilateral las aerolíneas, algunas en específico, puedan acompañarse, por ejemplo, con campañas de publicidad en algunos aeropuertos, con el fin de reforzar el sentimiento o la necesidad de venir a San Andrés y hacer acto de presencia y generar recordación. Es lo que menciona la Secretaría de Turismo de San Andrés. Y esto lo ligamos a esta hora de la mañana, cuando son las 7 de la mañana más 41 minutos, con una información, por supuesto, de ANATO, la Asociación Colombiana de Agencias de Viajes y Turismo, quien, en concordancia con lo que mencionó la secretaria, reporta: las búsquedas de tiquetes aéreos hacia Colombia aumentaron un 11,5% para el segundo semestre del año. Esto lo menciona ANATO. El interés de los viajeros internacionales por Colombia continúa mostrando señales positivas. Durante junio de 2026 se registraron 7.9 millones de búsquedas aéreas hacia destinos colombianos, lo que representó un crecimiento del 11,5% frente al mismo periodo de 2025. Tenemos, por supuesto, una declaración de la presidenta ejecutiva de ANATO, Paula Cortés Calle, que mencionó lo siguiente, abro comillas: además de los mercados que tradicionalmente son relevantes, se evidenció un creciente interés desde diferentes partes de la región. Costa Rica registró un aumento de 80,4% de las búsquedas hacia Colombia, seguido de Ecuador, 70,3%, México, 54,3%, Brasil con 49,4%, Perú con 43,8%, España y Francia también presentaron incrementos cercanos al 19%. Cierro comillas, esto lo mencionó Paula Cortés Calle, presidenta ejecutiva de ANATO. El comportamiento también se observa en los destinos. Mucha atención, San Andrés registró un aumento del 50,6% en las búsquedas, mientras que Santa Marta creció un 24,3%, Cartagena un 23,6% y Barranquilla un 23,4%. Entre los destinos con menor volumen de búsqueda, pero con crecimientos destacados, se encuentran Villavicencio, Montería y Riohacha, cada uno con cercanos al 24%. Asimismo, esto se traduce, dice ANATO, en un incremento sostenido de las reservas hacia el país, que hasta alcanzaron los 2,3 millones para el periodo entre julio y diciembre de 2026, lo que representa un crecimiento del 5,3% respecto al mismo periodo del año anterior. El 60,2% de estas reservas se realizaron con 4 meses de antelación. Es lo que menciona, por supuesto, la Asociación Colombiana de Agencias de Viaje y Turismo, ANATO, con relación al turismo internacional y las búsquedas de tiquetes aéreos que habrían aumentado hacia el territorio nacional y a San Andrés aumentaron un 50,6%, muy superior a otros destinos que son competencias también, como por ejemplo Santa Marta, Cartagena e incluso Barranquilla. Son las 7 de la mañana más 43 minutos. Nosotros continuamos, por supuesto, con mucha más información a esta hora de la mañana aquí en Morning News.

0: 7 de la mañana más 43 minutos y hasta ahora tenemos pronunciamiento de la diputada Marcela Sjögren Velasco, que nos habla acerca de la violencia de género y sobre todo envía su solidaridad a la gobernadora de las Islas Yelena Thatcher Rodgers Buy. La diputada Marcela Sjögren menciona lo siguiente a través de sus redes sociales: "Yo también he sido víctima de violencia política contra la mujer, un fenómeno que día a día viene escalando en todos los niveles. Por eso toda mi solidaridad con las mujeres que vienen enfrentando y batallando contra este flagelo". Es un llamado que hace la diputada Marcela Sjögren Velasco a erradicar la violencia de género, el machismo y los micromachismos dentro de todos los estamentos de la sociedad y específicamente también del tema político. Vamos entonces a escuchar a la diputada Marcela Sjögren Velasco acerca de este llamado que realiza acerca de la violencia de género y la necesidad de erradicarla por completo de la escena política y de todos los niveles y los estamentos de la sociedad sanandresana. Bien, escuchemos entonces a la diputada Marcela Sjögren.
1: Nos desautorizan, nos confrontan de manera desafiante, nos amenazan, nos difaman y acosan en redes sociales. Ese no es el ejercicio político. Son formas de violencia y formas de evitar que las mujeres en cargos de dirección puedan cumplir con sus funciones. Lo ocurrido con la gobernadora encargada y ahora con la actual gobernadora nos lleva a preguntarnos si un hombre en ese mismo cargo recibiría el mismo trato. La ley 2453 del 2025 nos dice que descalificar, hostigar o desacreditar a una mujer en el poder por ser mujer también es violencia. Por eso, el respeto hacia la mujer en esos cargos no es una concesión, no es un favor, es un acto de democracia.
0: Es lo que mencionaba, por supuesto, la diputada Marcela Sjögren Velasco en este llamado a erradicar la violencia de género y el machismo en todos los estamentos de la sociedad y específicamente en la arena política, haciendo este mensaje de solidaridad a la gobernadora del archipiélago, Yirleyna Tacha Ordóñez Buy. En este momento, las antípodas ideológicas se desvanecen y se unen precisamente en torno a un mismo objetivo, que es la importancia de abrazarse como género femenino y erradicar la violencia de género. Es el llamado que realiza la diputada Marcela Sjögren, que también coincidió en la Duma departamental con la actual gobernadora del archipiélago, Yirleyna Tacha Ordóñez Buy, desde cual se impulsaron algunas iniciativas, como por ejemplo, hay que recordar la política pública de la mujer que se discutió y se aprobó la actualización allí en la Asamblea Departamental en meses anteriores. Son las 7 de la mañana más 46 minutos. Continuamos con mucha, mucha, mucha más información aquí en Morning News. Y a esta hora de la mañana, cuando son las 7 de la mañana más 46 minutos, seguimos hablando de mujeres empoderadas y sobre todo que dejan en alto el nombre del archipiélago, siendo motivo de orgullo para todas las islas. Y es que en las últimas horas llegó al territorio insular de Yoseidy Escalona Penn, quien es Miss Global International, esta abogada y sobre todo tenido diferentes recorridos por varios medios de comunicación y diferentes lugares aquí del archipiélago, recorrido profesional, además de su experiencia, por supuesto, en varios certámenes de belleza, se alzó con la corona de Miss Global International, hay que recordar, primera vez en el archipiélago, dejando en alto el nombre de las islas, y llegó a San Andrés en las últimas horas, donde fue recibida en el aeropuerto del archipiélago por varias personas que estuvieron allí presentes, dándole su solidaridad, sus felicitaciones por dejar en alto el nombre de las islas. Fue un recibimiento ameno en el cual se le dio las gracias por este gran hazaña que se tuvo para el departamento insular. El lente de paréntesis estuvo, como siempre, allí en el lugar de la noticia y logró conversar brevemente con Yoseidy, quien dio sus sensaciones y, sobre todo, dio un mensaje acerca de la importancia del empoderamiento femenino, sobre todo de las mujeres de nuestro pueblo étnico raizal. Vamos a ver y escuchar entonces estas palabras que dio, por supuesto, para Paréntesis y otros medios de comunicación que estuvieron allí presentes en el aeropuerto, Miss Global International, Yoseidy Escalona. Veamos, escuchemos entonces a Miss Global International, Yoseidy Escalona.
2: gratificante para todos.
3: Yo sé, te cuéntanos sensaciones al llegar al territorio insular, luego este gran logro para tu carrera y sobre todo para la archipiélago.
2: Bueno, sentimientos encontrados, estoy muy feliz de estar aquí, de haber traído la corona con tanto orgullo, tanto que nos hemos esforzado, tantas reinas que han ido, y siento que esta es la corona para todas.
4: Yo soy Deida, estamos en vivo ahora mismo con Teleislas. Please tell the people how you feel for bringing home the crown for Miss New Global International 2026.
2: Well, I feel very happy for the right here, for come home with the crown, and this is one big challenge, one great challenge for all of we, and not only for me, but for all the women, the Mali, beautiful queen that we're going to represent with. And well, this is the first crown for the department, no? So I feel very happy, I feel very proud, and feel proud to be Raisal, to be Black, to be Afro, to be from San Andres Island, and well, to continue care to we island near global.
3: Yo soy Di, estuviste nominada hace un tiempo a los India Catalina, lastimosamente no se dio, pero en este momento un logro, tal vez es la recompensa de saber esperar y que todo llegue a su momento.
2: Así es, ya después de 11 años, la primera vez que participé en un reinado fue en el 2015 en el CNB en Cartagena, y pues ahora haber ido a representar no solamente al archipiélago, sino al país entero, me llena de muchísimo orgullo, y sí es verdad la frase que dice, el tiempo de Dios es perfecto.
5: Bueno, entendemos de que va a tener la oportunidad de explicar mejor la experiencia en Jamaica, más sin embargo con este logro, yo sé, hay mucha gente que ya te está pidiendo para ser Miss Universo, entendiendo que ya no se escoge por Cartagena.
2: Bueno, sería un honor para mí poder representar al país en este reinado, este certamen que creo yo que es de la primera categoría, es el más importante de todos los reinados, y para mí claro que sí aceptaría el reto.
3: Yo soy Di, es importante este logro, pero sabemos que también hay todo un equipo detrás, muchas personas que incluso aquí están presentes, hagámosle reconocimiento, yo soy Di.
2: Bueno, yo quiero agradecer a todas las personas que hicieron parte desde un principio para que esto se pudiera dar. Quiero agradecer de antemano también a la señora Reina Luz. Quiero agradecer a la Corporación de Belleza, quiero agradecer a Salúa Jackson, que ha sido mi chaperona. Ella siempre se mantiene detrás de bambalinas, pero ella sabe que ella es parte importante de esto, a la doctora Emiliana Bernard, a todos los patrocinadores, a la a Nana, a la corporación, a todas las personas, los diseñadores también que han hecho parte de este proyecto, a mi mamá, a mi familia, a mis amigos, a toda la comunidad en general que han creído en mí y que aún después de 11 años siguen aquí conmigo.
3: Bravo, yo soy Di. Bienvenido. Muchas gracias.
0: Era, por supuesto, la voz de Yosei Di Escalona, Miss Global International, en su recibimiento aquí en el archipiélago, motivo de orgullo para la comunidad de las islas y sobre todo para todos los habitantes de este archipiélago. Ejemplo del empoderamiento de la mujer raizal. 7:51 a.m. Vamos a compartir una información también de última hora que nos envía nuestro amigo y querido oyente Olmero Fuegos Martínez, quien nos envía el siguiente audio con referencia a un tema muy importante que vamos a conocer a profundidad precisamente en la voz del señor Olmero Fuegos Martínez. Él es el coordinador operativo de seguridad turística de la Secretaría de Turismo de San Andrés, quien ha hecho diferentes gestiones y nos explica la siguiente información en su voz. Escuchemos.
6: Muy buenos días, comunidad, de parte de la Secretaría de Turismo, para informar a todos los radioescuchas y oyentes de esta emisora que se dieron de alta anoche al paciente que sufrió un accidente de tránsito en la vía circunvalar. Ya salió del hospital, estamos haciendo las gestiones con los familiares, son dos personas, la pareja, estamos haciendo las gestiones ya que tenía que viajar anoche, las gestiones para ir en un avión comercial, pero ya le dieron de alta para la información de la comunidad. Y del otro accidente, donde falleció una mujer de 26 años de edad, ya le dieron de alta al hermano, que anoche también en el aeropuerto, estuvimos en el aeropuerto haciendo las gestiones para sacar de la isla, en un avión comercial. Ya está en Medellín y estamos haciendo las gestiones hoy en la funeraria Sunshine con la otra funeraria de Medellín para trasladar el cuerpo a su ciudad de origen, que es Medellín. Entonces, ese es el reporte que tenemos. El gobierno departamental, a través de la Secretaría de Turismo, siempre estamos de frente con la familia, apoyando en todas las gestiones necesarias para garantizar de que todo salga de la mejor manera. Un abrazo para todos, que tengan feliz mañana.
0: Muchas gracias, por supuesto, a nuestro querido amigo y oyente Former Martínez, coordinador operativo de seguridad turística de la Secretaría de Turismo de San Andrés, quien se comunicó con nosotros para darnos esta importante información acerca del estado de salud de algunas de las personas que se han visto involucradas en accidentes de tránsito en las últimas horas en el archipiélago, y por supuesto las acciones que ha adelantado la Secretaría de Turismo en todo momento para garantizar sobre todo el acompañamiento a estas personas en su tránsito por las islas. 7:54 a.m. tenemos información de servicio, mucha atención. 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Y con esta información, cuando son las 7:55 a.m, llegamos a la parte final de nuestro programa. No sin antes agradecer a todas las personas que se conectaron con nosotros por medio de nuestro Facebook Live de Good News Radio Station, en articulación con Morning News, Island Freenham News y Paréntesis, además de nuestros sitios web, www.goodnewsradio.com y www.paréntesisdigital.com. Muchísimas gracias a todos los que se conectaron. Invitamos a que, por supuesto, sigan estas iniciativas de periodismo independiente, que lo pueden buscar a través de redes sociales. Uno de los medios que forma parte de la alianza es Morning News, así lo pueden buscar en redes. El otro es Island Freenham News y el otro medio que forma parte de esta alianza de medios es Paréntesis. Así como se escucha, se escribe una sola palabrita, Paréntesis, tiene un logo morado. Lo encuentran en Instagram, en Facebook, en X, en TikTok y en muchos más sitios, en muchas más redes sociales. Periodismo independiente y comprometido con la comunidad, donde la gente es lo primero. Su confianza es muy importante para seguir trayéndole este periodismo cada mañana. Estuvimos con ustedes, como siempre, en los controles, el gran Kyle Morales, y en la presentación de ese espacio, quien les habla, Juan David Herrera Menace, bajo la dirección, por supuesto, de Yuri Taylor y Anthony Taylor. 7:56 a.m. Que tengan feliz resto de día.
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